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0: Esta es la hora. 7:11.
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0: Esta es la hora. 7:31.
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0: 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Esta es la hora, 7:56.
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4: Esta es la hora. 8:05.
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0: Esta es la hora. 8:30.
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Esta es la hora, 9:15. 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

0: Esta es la hora. 9:59.
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0: 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La hora 10 y 19.
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0: Hola, hola, ¿qué tal, señores? ¿Cómo están? Buenos días, bienvenidos a la edición matutina de Cuadra Noticias. Aperturamos el momento informativo de la mañana. Hoy estamos martes 4 de agosto, año de la esperanza y el fortalecimiento de la democracia. Nos faltan, recuerde usted, nos faltan 61 días para las elecciones municipales y regionales que se desarrollará el próximo domingo 4 de octubre. Como siempre, es un gusto saludarles desde esta tribuna informativa, democrática, periodismo de libre opinión. Siempre agradecidos, bendecidos por Dios por darnos un día más de vida. Con ustedes el servicio de noticias hasta las 8 de la mañana para contarles lo que está pasando, lo que está ocurriendo en nuestra provincia, la región y el país.
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0: Son las 7:15 de la mañana, la hora que informa la Academia Preuniversitaria FITMA. 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Ustedes recordarán que el día domingo, en horas de la tarde, ocurrió un lamentable suceso a pocos minutos de llegar a nuestra localidad, con un saldo lamentable. El despiste y volcadura de un automóvil dejó como consecuencia una menor de 12 años fallecida. Y hay una niña, hay una pequeña de nombre Yasuri Dailit Carrero Coronel, que ha quedado gravemente herida. Y ella está hospitalizada en la ciudad de Chiclayo y su familia está muy preocupada. Qué tristeza, qué gran dolor mientras están dando el último adiós a su hermanita de 12 años. La pequeña Yasuri está hospitalizada en la ciudad de Chiclayo. Las dos, junto a su papá y una tercera menor de edad, sufrieron un grave accidente de tránsito a pocos minutos de llegar a nuestra localidad de Cutervo. Lamentablemente, pasa momentos difíciles la familia Carrero en el centro poblado de Rodiopampa, a quienes enviamos nuestras sentidas condolencias, pero también nuestra solidaridad. Esta familia, que en este momento ha perdido a uno de sus seres queridos y está luchando por salvar la vida de Yasuri Dailit Carrero Coronel, están pidiendo a la población, a la colectividad cutervina, que nos unamos en oración para recuperar, para encontrar alivio en su salud de este angelito, de esta pequeña que está hospitalizada en la ciudad de Chiclayo. Por eso, a través de Cuadra Noticias, a través de este servicio informativo, nos unimos con una plegaria, con una oración, pidiendo a Dios Santísimo por la salud de esta pequeña. La población de Cutervo también debemos de unirnos en cadena de oración por la pronta recuperación de esta niña, quien permanece hospitalizada en la ciudad de Chiclayo luego de resultar gravemente herida en este trágico accidente de tránsito ocurrido el último domingo a pocos minutos de llegar aquí a nuestra localidad. La menor viajaba junto a su padre, a su hermana mayor, cuando el vehículo en el que se desplazaban pues sufrió un aparatoso despiste a la altura del sector Valleverde. Como consecuencia de este lamentable siniestro, su hermana mayor de 12 años perdió la vida, lo que ha generado un profundo pesar entre familiares, amigos y la comunidad en pleno de Rodiopampa. Actualmente, Yasuri Dailit está recibiendo la atención médica especializada en Chiclayo, mientras sus seres queridos mantienen pues la esperanza, la fe de su pronta recuperación. A través de las redes sociales, a través de los diversos espacios de solidaridad, la población, los ciudadanos, los buenos vecinos, amigos, familiares, están convocando a que nos unamos a elevar oraciones por la salud de la pequeña, confiando en que pueda superar este difícil momento. Como siempre, desde nuestro medio, desde Cuadra Noticias, nos unimos a las muestras de fe y solidaridad, deseando fortaleza para su familia y una pronta recuperación para la menor Yasuri Dailit Carrero Coronel. Vemos allí en la imagen con una vestimenta típica de nuestra provincia, ella muy activa, muy participativa en actividades como el concurso de huayno, de marinera, muy, muy sonriente, muy feliz. Se le ve a esta pequeña, a este angelito de nombre Yasuri Dailit Carrero Coronel. Pedimos por favor a toda la población cutervina unirnos en oración para su pronta recuperación en este difícil momento que le toca pasar a esta pequeña. 7:20 de la mañana, señores, así iniciamos con nuestra edición informativa de hoy. Además, también invitándoles para que ustedes participen, denuncien, comenten aquí en nuestro programa periodístico de libre opinión, Cuadra Noticias, el poder de la información. A continuación, presentamos nuestros titulares de la mañana.
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0: 7:22 de la mañana. Aquí están los titulares de Cuadra Noticias, edición informativa de hoy, martes 4 de agosto. Año de la esperanza y el fortalecimiento de la democracia. Faltan 61 días para las elecciones municipales y regionales. En el ámbito local piden cadena de oraciones por la salud de la pequeña Yasuri Dailit Carrero Coronel. La población de Cutervo se une en una cadena de oraciones por la pronta recuperación de la niña Yasuri Dailit Carrero Coronel, quien permanece hospitalizada en la ciudad de Chiclayo luego de resultar gravemente herida en el trágico accidente de tránsito ocurrido el último domingo, a pocos minutos de llegar a nuestra ciudad. Trabajadores administrativos de la Agencia Agraria Cutervo acatan paro preventivo de 72 horas en defensa de sus derechos laborales. Los trabajadores administrativos de la Agencia Agraria Cutervo iniciaron ayer un paro preventivo de 72 horas como medida de protesta para exigir al gobierno regional de Cajamarca el cumplimiento de diversos derechos laborales que, según denunciaron, permanecen pendientes desde hace varios años. Durante la jornada de protesta, los servidores realizaron un plantón en las instalaciones de la institución y expresaron su malestar por la falta de atención a sus demandas, señalando que esta medida busca llamar la atención de las autoridades regionales para que se instale una mesa de diálogo y se brinde una pronta solución. Ciudadano denuncia buzones sin tapa en Cutervo y alerta sobre el riesgo para la población. El ciudadano Mero Lozada Salas denunció la existencia de varios buzones sin tapa en diferentes sectores de nuestra localidad, advirtiendo que esta situación representa un peligro inminente para peatones, motociclistas y conductores que transitan diariamente por las vías de nuestra ciudad. Según relató Lozada Salas, uno de los casos más preocupantes ocurrió el último domingo en la avenida Salomón Vilches Murga, donde un mototaxista sufrió un aparatoso accidente de tránsito luego de que la unidad en la que se desplazaba cayera en un buzón que se encontraba destapado, así mencionó el ciudadano. Dirección Subregional de Salud Cutervo confirma primer caso de sarampión en Santo Tomás y mantiene otro caso en evaluación. La Dirección Subregional de Salud de Cutervo confirmó el primer caso de sarampión en el distrito de Santo Tomás, informó el subdirector de la institución, doctor Carlos Escurra Quispe, quien además precisó que existe un segundo caso sospechoso que actualmente se encuentra en proceso de evaluación por parte del personal de salud. Lamentable noticia, accidente de tránsito dejó a una menor fallecida. Un trágico accidente de tránsito registrado a pocos minutos de la ciudad de Cutervo en la vía con destino a Chiclayo a la altura de la empresa Quesera El Prado dejó como saldo una menor de edad fallecida y tres personas heridas. Los afectados fueron trasladados de inmediato al Hospital Santa María, donde recibieron atención de emergencia por parte del personal de salud. Unidad vehicular circuló en sentido contrario en el centro de Cutervo y estuvo a punto de atropellar a una menor. Momentos de tensión se vivieron la noche del domingo en pleno centro de la ciudad, luego de que un vehículo particular circular en sentido contrario por una de las principales vías, poniendo en grave riesgo la integridad de peatones. Seguimos con las informaciones, los titulares en Cuadra Noticias en el ámbito nacional. Las informaciones, los titulares, 7:24 de la mañana. Ollanta Humala dejó Barbadillo. Ollanta Humala dejó Barbadillo tras anularse condena. El primer juzgado de investigación preparatoria nacional ordenó la excarcelación del expresidente en cumplimiento de la sentencia del Tribunal Constitucional que anuló su condena por el caso de lavado de activos. Canciller Carlos Spa confía en que el Congreso otorgará facultades al Ejecutivo. Consejo de Ministros se reunirá el miércoles 5 para abordar las facultades legislativas. Keiko Fujimori anuncia que evaluará otorgar gracia presidencial al expresidente Alejandro Toledo Manrique. Bancadas de oposición denuncian que recibieron oficinas mal acondicionadas. Más titulares, más informaciones. El Poder Judicial condena a César Acuña a 1 año y medio de prisión suspendida. OMPE, Perú Libre usó dinero del Estado para el libro de poemas y renovación popular en biografía de López Aliaga. Keiko Fujimori anuncia el despliegue de las Fuerzas Armadas en las calles y en el sistema de transporte público. Más titulares, más informaciones. Menores de 30 y con un una curul, Romina Uribe y Yair Manrique ingresan al Congreso. Dos de los congresistas más jóvenes del nuevo Parlamento hablan de sus primeros pasos en política, las críticas por su edad y la agenda que buscan impulsar. Más titulares, más informaciones en Cuadra Noticias en el ámbito internacional. Los titulares, las informaciones del día. Chile enfrenta su segundo temporal en semanas con 2 fallecidos y 180.000 personas sin luz y alerta roja en varias ciudades del país. Lula da Silva oficializa su candidatura a la reelección en Brasil y reúne coalición para enfrentar a Flavio Bolsonaro. Más titulares, gobierno y oposición inician diálogo en Venezuela con respaldo de Estados Unidos. Escombros, deuda y desesperanza, los tres retos que enfrenta la reconstrucción en Venezuela para levantarse tras los terremotos. La recuperación de Venezuela dependerá en gran medida del acceso a recursos internacionales. Economistas estiman que el país necesitará hasta 15.000 millones para construir la infraestructura dañada, una cifra difícil de cubrir en medio de las sanciones y la escasa capacidad fiscal, informan las autoridades. Más informaciones, más titulares, esta vez en el ámbito deportivo. Cienciano dominó a Universitario en la altura. Cusqueños superaron 2-0 al equipo de Cooper. Triunfo celeste. Sport de Cristal venció 2-0 a Juan Pablo II en el estadio Alberto Gallardo y sumó un nuevo triunfo. Hernán Barcos marcó su primer gol en partido oficial con la camiseta del Sport de Cristal y se emocionó entre lágrimas. Hernán Barcos celebró el gol con el equipo rimense. Federico Girotti confesó que quiso dejar Alianza Lima tras peleas con Paolo Guede. Infantino acude a Donald Trump para salvar su puesto en la FIFA, su nueva maniobra tras fracasar con privatización del Mundial. De acuerdo con los reportes de la prensa de Estados Unidos, el presidente de la FIFA habría programado reuniones privadas con la administración de Donald Trump para intentar mantenerse en el cargo. 7:28 de la mañana fueron la lectura de nuestros titulares.
1: 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Ya regresamos con lo último en noticias. 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

0: Son las 7 de la mañana con 35 minutos aquí en el programa periodístico de Cuadra Noticias. Vamos con el desarrollo de la información. Y los trabajadores administrativos de la agencia agraria están acatando un paro preventivo de 72 horas en defensa de sus derechos laborales. Los trabajadores administrativos de la agencia agraria Cutervo iniciaron el día de ayer un paro preventivo de 72 horas como medida de protesta para exigir al gobierno regional de Cajamarca el cumplimiento de diversos derechos laborales que, según denunciaron, permanecen pendientes desde hace varios meses. Durante la jornada de protesta, los servidores realizaron un plantón en las instalaciones de la institución y expresaron su malestar por la falta de atención a sus demandas, señalando que esta medida busca llamar la atención de las autoridades regionales para que atiendan a sus reclamos. En declaraciones a los medios de comunicación, los manifestantes indicaron que entre sus principales reclamos se encuentran la entrega de canastas por convenio colectivo, dotación de vestimenta institucional, asignación de combustibles para el personal nombrado que realiza labores de campo, así como el cumplimiento de otros beneficios laborales contemplados en la normativa vigente. Los trabajadores señalaron que de no obtener una respuesta favorable al término del paro preventivo, no descartan radicalizar sus medidas de lucha en los próximos días, responsabilizando a las autoridades competentes por las consecuencias que puedan generar la falta de atención en sus demandas. Finalmente hicieron un llamado al gobierno regional de Cajamarca, a la Dirección Regional de Agricultura, para atender sus pedidos y garantizar el respeto de sus derechos laborales, con el propósito de evitar mayores perjuicios tanto para los trabajadores como para los servicios que brinda la Agencia Agraria Cutervo a los productores de la provincia. Vamos a escuchar lo que dijeron el día de ayer los protestantes, los trabajadores de esta institución. Según señalan, hay negociaciones, pactos colectivos desde hace varios años. Sin embargo, estos no se han ejecutado.
1: ¿Cómo está? Buenos días. ¿A qué obedece esta medida de fuerza?
2: Bueno, en primer lugar, mi saludo a usted, a los amigos que nos escuchan a través de este medio de comunicación. Bueno, son pactos que se ha tenido por muchos años ya firmados a través del Gobierno Regional de Agricultura Cajamarca, pero hasta el momento a veces no se ha cumplido, por eso que estamos poniendo, como se dice, haciendo prevalecer nuestros derechos como trabajadores.
1: ¿De cuántos pactos colectivos se han firmado y no se está cumpliendo hasta el momento?
2: Bueno, son varios, ¿no? Son varios, y por eso es que, bueno, ya se ha tratado en lo posible de ver la forma como nos hagan realidad, pero no se hace realidad hasta el momento. Eso es la, más que todo, como se dice, ojalá el director regional de Agricultura con su personal tome en cuenta esto, pues, y reflexionen, ¿no?
1: Si bien es cierto, es una medida preventiva, nos imaginamos que el director de la Dirección Regional de Agricultura conoce ya de este pliego de reclamos, no han tenido seguramente la respuesta. ¿Han enviado recientemente alguna documentación advirtiendo de esta paralización?
2: Claro, ya se ha tenido ya más antes también ya comunicación de que se iba a realizar esta huelga, pero bueno, se ha hecho caso omiso a esto, por eso es que ahora ya se ha iniciado con esta huelga a través del sector agrario.
1: ¿Cuánto afecta la paralización de las labores de esta institución, sabiendo que se da diversos servicios a la población de Cutervina?
2: Sí, como ve, por ejemplo, hay varios productores que están afuera, ¿no? Y bueno, lamentablemente, pues tenemos que cumplir lo que se ha propuesto a través de todo el gobierno, de toda la CITRADA, ¿no? El Sindicato de Trabajo del Sector Agrario.
1: ¿Qué va a pasar si en 72 horas no hay alguna respuesta por parte de la Dirección Regional de Agricultura?
2: Bueno, a través de nuestros colegas de que están ellos liderando esta medida de lucha, se tendrá que nuevamente reunirnos y acordar qué es lo que se tiene que hacer de nuevo.
1: Muy bien, don Héctor, esperamos entonces que haya respuesta de parte de la Dirección Regional de Agricultura respecto a sus reclamos.
2: A usted, amigo Fermín, gracias también por la oportunidad que nos brinda.
1: Era don Héctor Vargas Coliantes. Tenemos otro ciudadano. ¿Cómo está? Buenos días. ¿Cuál es su nombre?
3: Mi nombre es Walter Guevara Barbosa.
1: Señor Walter, ¿cuál es el motivo, la razón que están aquí apostados en las afueras de esta institución?
3: Bueno, soy trabajador de la DRA, Dirección Regional de Agricultura Cajamarca, con sede en la Agencia Agraria Cutero, oficina agraria de Sócota. Bueno, nosotros estamos, nos hemos unido a esta unidad de protesta por parte del CITRA DRA, del Sindicato Único de Trabajadores del Sector Agrario de la DRA, respondiendo pues a unos pactos colectivos que tenemos del año 23, 24, 25, 26 incumplidos por parte de la patronal, que es el gobierno regional de Cajamarca.
1: ¿Qué dicen esos pactos colectivos? ¿Qué señalan esos acuerdos?
3: Bueno, entre ellos algunos beneficios para los trabajadores, como bonificaciones, la homologación también de los ingresos económicos dentro de los del CAS y de los diferentes decretos supremos que estamos establecidos como trabajadores del sector agrario. Entonces, en ese sentido, van los reclamos, pero hasta la fecha están incumplidos.
1: ¿Tantos años con estos acuerdos, digamos, con estos pactos colectivos, no se han materializado en ese sentido? ¿Cómo lo toman ustedes? ¿Qué concepto tienen del director actual de la Dirección Regional de Agricultura?
3: Bueno, no tanto como el director, porque ha pasado una serie de políticas, ¿no? Desde cada 5 años cambian los directores, cambian los funcionarios. No podría criticarle a ninguno de ellos. Acá lo que tiene que ver es el sistema, de acuerdo a la normativa legal que sostiene el Ministerio de Agricultura, y por ende pues el gobierno regional es el mayor responsable de su parte negativa hacia los trabajadores.
1: ¿Qué esperan de esta medida de fuerza?
3: Bueno, como trabajador de Agencia Agraria Cutero, pedimos pues que nos hagan caso, nos atiendan, ojalá sea en el término de tiempo más posible cercano.
1: Porque esta paralización repercute obviamente en la población que termina siendo afectada por la suspensión de los servicios, la atención.
3: Por supuesto, el trabajo agrario, mucha gente no lo presiente, pero el trabajo del sector agrario pues es la capacitación, la asesoría, estar con nuestros ganaderos, agricultores, estar en los eventos de capacitación técnica y también en las ferias agropecuarias, que nosotros estamos ahí como agencia agraria.
1: Muy bien, señor Walter, estamos aquí con don Samuel Díaz, él es trabajador de planta de la agencia agraria. ¿Cómo considera usted que hasta el momento la Dirección Regional de Agricultura no haga efectiva, digamos, estas acciones de los pactos colectivos?
4: Bueno, en primer lugar yo quisiera dar contestación a su pregunta. Usted sabe que los sindicatos están netamente estructurados y están bajo una ley del Ministerio de Trabajo. Puesto de que los reclamos que estamos haciendo nosotros son unos reclamos objetivos y vamos directamente solicitando pues, que realmente se dé cumplimiento porque son acuerdos de acuerdo entre la patronal y el sindicato por un convenio colectivo. Y los convenios colectivos se hacen entre la patronal y el trabajador sindicalista, ¿no? Entonces yo quiero hacer mención que dentro de los puntos que hemos tenido con la gestión actual, directamente se ha hecho este pacto colectivo y hay justamente un poco de negación, ¿no?, por parte de la patronal. Y estamos tratando de lo posible de llegar a un buen acuerdo, a un buen puerto, y que realmente pues se dé cumplimiento a los acuerdos ya establecidos, puesto de que estamos en el último año de gestión de nuestro gobierno regional y creo que no se hagan ajena a esto, ¿no? No solamente se pide el beneficio para los trabajadores, sino también se pide el beneficio para que realmente se implementen las agencias agrarias y se dé un buen servicio a nuestros agricultores, porque el objetivo principal de nuestro sector es nuestros agricultores y ellos se merecen el mejor respeto y el mejor servicio que nosotros le podemos dar.
1: Muy bien, don Samuel Díaz, muchas gracias. Esperamos entonces que tras esta medida puedan ser escuchados. Este es el panorama entonces que se ve en las afueras de la Agencia Agraria Cutero. Aquí en nuestra localidad está también el director de la Agencia Agraria, el ingeniero Oscar, con quien vamos a conversar. Director, ¿cómo está? Buenos días. ¿Cómo lo toma usted esta manifestación pacífica, una manifestación constitucional también que en este caso nos da, digamos, las leyes de nuestro país? Digamos, casi en un 80-90%, ¿no? Está paralizado la institución que usted dirige tras no cumplirse en este caso con las negociaciones o los pactos colectivos, como se señala. ¿Cómo lo considera usted como titular de esta institución que también está sumado a esta medida de fuerza?
5: Sí, muy buenos días. Creo que ya los compañeros acá estamos en pie de lucha, pidiendo nuestros derechos, que ya nosotros hemos, se ha firmado con la patronal, ya se tiene convenios colectivos firmados, sino que creo que no se ha cumplido, y nosotros a nivel de toda la región Cajamarca, durante las 13 provincias, estamos exigiendo que se cumplan nuestros derechos. Yo creo que ojalá en estos días que se ha tomado el paro regional, esperemos de que también la patronal, el gobierno regional, tome también acciones y se dé cuenta que nosotros como trabajadores estamos quizás un poco pisoteados dentro del sector, y esperemos que se cumpla estos beneficios, que es en beneficio más que todo de los trabajadores, para nosotros poder dar un buen servicio a nuestros agricultores.
1: Cuando usted dice que es un paro regional, ¿quiere decir que el resto de agencias agrarias también están en esta misma medida de fuerza?
5: Así es, este es un acuerdo a nivel de la región, todas las agencias agrarias estamos en el mismo proceso, todos están paralizados, no hay atención, estamos en el paro que se está dando, son de 72 horas, pero esperemos, ojalá ya nos atiendan en estos 2 días, y esperemos ya la atención a nuestros agricultores.
1: ¿Cuánto puede solucionar este problema, estos reclamos, el actual gobierno, que está prácticamente de salida? Estamos en un proceso electoral, además. Le repregunto, ¿cuánto puede solucionar a este pliego de reclamo?
5: Yo creo que ya se tiene conversaciones adelantadas y hay algunas acciones que se ha tomado con el director regional, donde creo que hay la disponibilidad de poder ellos apoyar y poder solucionar este temita. Yo creo que de todas maneras sería motivo por mediante el vocero, el responsable de acá, tomar acciones y tener los acuerdos que se tenga Cajamarca, y de acuerdo a eso también se hará la información a cada uno de ustedes y a la población en común.
1: ¿Ustedes están dispuestos a dialogar referente a su pliego de reclamo?
5: Sí, yo creo que más que todo dialogar, y ahí existe ya negociaciones avanzadas. Esperemos nomás que la patronal decida y tome las acciones pertinentes para que en lo pronto se solucione este tema, que quizás como agricultura es primera vez en especial que también yo estoy en esta situación, y ojalá se solucione más pronto posible para que no haya muchos inconvenientes.
1: ¿Qué le dice a la población de Cutervo? Está suspendido los servicios y son ellos los más afectados, obviamente.
5: Sí, los servicios se han suspendido, la atención al público también se ha suspendido. Esperemos ya que se solucione esto para hacer el trabajo normal dentro de la institución y atender a nuestros agricultores.
0: Son las 7:48 de la mañana, entonces se espera que el gobierno regional de Cajamarca pueda atender a estos reclamos que están haciendo mediante esta medida de fuerza los trabajadores de la Agencia Agraria Cutervo. 72 horas de paralización, 72 horas de suspensión de sus labores en señal de reclamo, de lucha, de protesta contra las autoridades regionales. Según ellos aducen, desde hace varios años se tienen pactos colectivos y no se han cumplido, y en defensa de sus derechos laborales han decidido acatar esta medida de fuerza. Esperamos que haya una pronta solución hacia sus reclamos, hacia su pliego petitorio. Ciudadano denuncia buzones sin tapa y está alertando sobre los graves riesgos para la población cutervina. El profesor Homero Lozada Salas denuncia la existencia de varios buzones sin tapa en diferentes sectores de la ciudad, advirtiendo que esta situación representa un peligro inminente para peatones, motociclistas y conductores que transitan diariamente por las vías urbanas. Según relató Lozada Salas, uno de los casos más preocupantes ocurrió el último domingo en la avenida Salomón Vilches Murga, donde un mototaxista sufrió un aparatoso accidente de tránsito luego de que la unidad en la que se desplazaba cayera en un buzón que se encontraba destapado. El ciudadano expresó su preocupación por la falta de medidas preventivas en estos puntos críticos y señaló que, de no intervenirse de manera oportuna, podrían registrarse accidentes de mayor gravedad que incluso pongan en riesgo la vida de las personas. Ante esta situación, hizo un llamado a la empresa o a la área, en este caso al área CEMAPA, al área de defensa civil de la Municipalidad Provincial de Cutervo, para que realicen una inspección inmediata, coloquen las tapas correspondientes y señalicen las zonas de riesgo mientras se ejecutan los trabajos necesarios. en nuestra localidad de Cutervo hay muchos de estos problemas en diversos sectores de la ciudad, pero parece no importarles a las autoridades municipales.
6: Siempre estamos dispuestos a opinar y a dar nuestros puntos de vista, sugerencias en favor de la población de Cutervo y de nuestra provincia en su conjunto, ¿no? Efectivamente, el día de ayer yo venía del mercado en una moto y pude observar que otro mototaxista que bajaba en el trayecto de la avenida Salomón Vichesmurga se hundió, se cayó a un buzón sin tapa. Felizmente que, bueno, pues la llanta delantera se fue y chocó todo el chasis en la pista. No hubo mayores acontecimientos, pero de por sí ya nos da a entender de que esto es un peligro. Y no solamente es el caso de este buzón que está acá en esta vía frente al Mercado Santa Celia, sino que también yendo en el trayecto a Chiclayo, también hay buzones que están sin tapa. Entonces aquí tengo entendido que quién debe de corregir estos problemas para que no haya hechos lamentables que lamentar. Está la oficina de CIMAPA de la Municipalidad Provincial de Cutervo, ¿no? Que se corrija este y otros. Seguramente que en otras arterias de la ciudad debe haber similares problemas. Debe de tomarse en cuenta nuestra opinión a fin de que no tengamos asuntos que lamentar.
7: Profesor Romero, ¿cuál cree usted que es el problema? ¿Por qué no se atiende, digamos, estos buzones que se encuentran a tapa abierto por parte de la Municipalidad Provincial de Cutervo?
6: Yo creo que en este sentido el que puede más dar más luces sobre el tema es la persona que se encarga de dar el suministro de agua todos los días, ¿no? Ellos deben de saber dónde hay estos buzones que están en mal estado, y teniendo en cuenta que el desagüe es parte de la gestión del servicio, deben informar a la persona idónea, que en este caso es el jefe de la oficina del CEMAPA acá en la ciudad de Cutervo. Entonces, por ahí ellos deben de hacerle seguimiento. Los ciudadanos nos limitamos a observar muchas veces con situaciones trágicas. Opinamos en ese sentido para que se tomen en cuenta lo que la población a veces tengamos que decir.
7: ¿Cuánto afecta esto, profesor Romero, los buzones a tapa abierto, sin tapas, a la población, a los transeúntes?
6: Mire, es un problema sumamente serio, ¿no? En primer lugar, aquí los que tienen que sortear el problema son los mototaxistas, los camioneros, los que manejan combis y todos los que conducen vehículos motorizados, ¿no? Porque tienen que hacer una jugarreta de eso para esquivar el peligro. Entonces, ahí es donde se producen los accidentes. Y está una cosa que se puede evitar. En manos de la municipalidad está que este asunto se corrija.
8: Profesor, creemos de que falta voluntad, consideramos de que falta disposición de interés, digamos, de las autoridades, porque tienen los recursos, no demanda de mucho gasto hacer estas tapas o colocar nuevas en ese sentido.
6: De hecho, hay una parte que está habiendo un vacío de administración, ¿no? Y ese vacío tiene que ser a través de gente que, al menos, habiendo tantos empleados, por ejemplo, de la Policía Municipal, que se le encargue a algunos de ellos, dos, tres, que hagan una verificación de toda la ciudad para que oportunamente informen sobre el problema que tenemos latente en el ámbito de la ciudad de Cutervo.
8: ¿Debe ocurrir alguna desgracia, algún accidente, responsabilidad también en las autoridades municipales?
6: Lógico, ya es impajaritable la situación. Si vamos al tema de que la municipalidad a través de ese mapa es responsable de los servicios de agua y desagüe, este que estamos comentando es parte de ello, entonces ahí la responsabilidad está más que sobreentendida.
7: ¿Qué otra área de la municipalidad esto debería asumir también, digamos, mayor responsabilidad, valga la redundancia, frente a este problema que usted nos ha comentado, profesor Romero?
6: Creo que también ahí hay otro asunto que debe tomarse en cuenta, defensa civil, ¿no? Porque frente a los problemas, a los desastres, a los peligros, defensa civil también debe de intervenir, porque es un problema colectivo. Aparte de eso, también diariamente los camiones recolectores de la basura hacen este servicio, y también hay que darles pues también un tanto de responsabilidad para que ellos, con más autoridad, digamos así, que recorren la ciudad saben dónde hay estos problemas, porque también están inmersos en ese peligro.
7: A la población cutrevina se le vendió este cuento de que el alcalde tenía, digamos, cercanía con el Estado, cercanía con los ministros, cercanía con el Congreso de la República. Sin embargo, hoy nos damos cuenta de que se dio un salto por la Gobernación Regional de Cajamarca, que está aspirando. Tenemos a un nuevo alcalde de Cutervo. Sin embargo, usted nos cuenta un problema que en realidad preocupa a la población y a las autoridades. Es los buzones sin tapa. ¿Qué llamado hace usted una vez más a las autoridades?
6: Bueno, aquí el problema es cuestión de persona, ¿no? ¿Quién no se interesa por la problemática del pueblo que eligió? Poco y nada puede representar en regional. Si en una pequeña cosa, que es, por decir en ese sentido, manejar una provincia no se ha podido, manejar una región creo que es mucho más complicado, ¿no? Y entonces por eso también aquí he llamado a nuestra colectividad, a la ciudadanía, de que en el momento de emitir su voto lo haga siendo consciente de las consecuencias y sobre todo mirando a quién se elige. La experiencia dentro de una persona que aspira ser representante del pueblo es sumamente importante. Entonces, a partir de ello es que elijamos bien para que después no tengamos que estar echando los aires al aire, ¿no? Porque es lo que ocurre siempre. Nos arrepentimos cuando las cosas ya pasaron. Y una vez que pasaron, pues el responsable saca el cuerpo o quiere decir que no lo vio, si es el muertito, y todo pasa. No debe de ser así. La responsabilidad se asume a carta cabal, a fondo, de tal modo que no haya cosas que lamentar ni tampoco críticas que no vengan al caso. Cuando se critica, se critica con alguna razón, porque motivos hay. Entonces, en ese sentido, hay que aportar también. Nosotros, como ciudadanos, aportamos nuestras sugerencias, pero también el asunto es que la autoridad nos escuche, que no se enfrasquen en las oficinas solamente a firmar papeles o despachar, y ahí queda. No es así la gestión.
0: Son las 7:58 de la mañana y hay un comentario importante de un oyente que nos hace don Juan Carlos. Dice: muchos carros de mayor tonelaje ingresan, perjudica a los buzones. Tiene toda la razón, es un comentario válido lo que hace este ciudadano. Y, pero ¿qué hacemos en todo caso? ¿Por dónde, por qué vía deberían ingresar los carros de alto tonelaje? ¿Cuál sería la alternativa, no? Creo aquí el problema es la solución que debe tener de manera inmediata los sistemas de desagüe, los buzones que están en mal estado, que tardan días, semanas, allí en estado de abandono, expuestos. Una caída de cualquier persona, un niño, una persona adulta mayor, va a ser fatal, va a traer hechos lamentables, un accidente de tránsito, motos lineales, mototaxis, cualquier unidad vehicular en horas de la noche, del día, van a excesiva velocidad por la avenida Salomón Vilches Murga, traería consigo saldos lamentables. Y responsabilidad no únicamente aquí es de las autoridades que tienen que ver con el tránsito, de las autoridades que tienen que ver con este tipo de acciones. Sin embargo, lamentablemente no les interesan los problemas que aqueja nuestro pueblo. Por eso, el profesor Homero Lozada Salas, tan igual como nosotros, mostramos nuestra preocupación y hacemos un llamado enérgico a las autoridades de la Municipalidad Provincial, a las áreas encargadas, a que hagan algo, a que trabajen, a que se interesen por cumplir eficientemente con su labor de manera preventiva, de manera responsable. No puede seguir siendo Cutervo la tierra del olvido, la tierra de nadie, Necesitamos autoridades que trabajen, que les interese nuestros problemas, que cumplan con su responsabilidad, porque para eso se les paga. Señores de Semapa, señores de infraestructura, señores del área de gestión de riesgos y desastres. Creo que ser funcionario, ser autoridad, no únicamente es abrigar las cuatro letras todos los días. No solamente es estar en el escritorio. Tienen que salir a ver, a monitorear, a fiscalizar el estado situacional de estos sistemas. ¿Cómo están? Hay denuncias, hay alertas ciudadanas y ustedes hacen caso omiso. Y cuando les da la gana, cuando ocurre ya algún hecho lamentable, cuando ocurre algún accidente, allí actúan. Es importante la prevención. Póngase a trabajar, solucionen estos problemas, que todos los buzones de desagüe estén con tapa y no expuestos a cualquier riesgo, a cualquier peligro para la población. Pero no solamente eso, el día de ayer, por ejemplo, un ciudadano nos hacía llegar una queja, una denuncia. Nos dice, amigo Fermín, necesitábamos que se traslade a Manuel Rivera un desagüe que filtra al agua que toma el ganado. Más de un mes y la municipalidad no suena ni truena. Una grave contaminación que se estaría generando al agua que sirve de consumo para ganado. Y esto lo han advertido, de este problema han advertido a la municipalidad y se hacen de los oídos sordos, no les interesa. Parece que andan en otros asuntos, en otros temas, no sé, más importantes, y descuidan estos pequeños problemas que después resulta pues que nos traen serias consecuencias. Señores de la municipalidad, por favor, es su responsabilidad, su deber trabajar en el sentido de la prevención. Hay problemas que se tienen que resolver y no esperemos que ocurra algo grave para actuar y después estar lamentándonos. Vamos con más información y la DISA Cutervo está confirmando un caso de sarampión en Santo Tomás y mantiene otro caso en evaluación. La Dirección Subregional de Salud Cutervo confirmó el primer caso de sarampión en el distrito de Santo Tomás, informó el subdirector de la institución, doctor Carlos Escurra Quispe, quien además precisó que existe un segundo caso sospechoso que actualmente se encuentra en proceso de evaluaciones por parte del personal de salud. El funcionario señaló que tras la confirmación del primer contagio se han activado las acciones de vigilancia epidemiológica y el seguimiento correspondiente para evitar la propagación de esta enfermedad altamente contagiosa. Asimismo, el doctor Carlos Escurra Quispe hizo un llamado a la población, especialmente a los padres de familia, para que acudan a los establecimientos de salud y completen el esquema de vacunación de sus hijos, destacando que la inmunización es la principal medida para prevenir el sarampión y proteger a la población. Finalmente, la DISA Cutervo indicó que continuará monitoreando la situación epidemiológica y brindará información oficial conforme avancen las investigaciones sobre el caso. Esto fue lo que dijo el funcionario de esta institución del sector salud.
9: Bueno, ya la semana pasada ya vinimos trabajando con el tema de este casito que ha sido confirmado por Lima. Es un pacientito que en un primer momento tenía un mes de cumplido y que mediante la evaluación en un establecimiento de salud se determinó que tenía todo el cuadro clínico compatible con una enfermedad que se llama sarampión. A raíz de eso se envió la muestra necesaria, en este caso a Cajamarca, y Cajamarca directamente a Lima. Y por lo cual, después del análisis del laboratorio, sale con resultado positivo a esta enfermedad. Actualmente el niño se encuentra estable, felizmente. Se ha convocado una brigada que está trabajando también allá en la zona, conformada por médico, enfermera y una técnica, y están haciendo la labor de búsqueda en conjunto con los trabajadores de salud del mismo centro de salud.
7: ¿Es el único caso o se ha registrado más casos hasta el comienzo de la semana que estamos empezando, doctor?
9: Ya, Una vez que ya tenemos un caso confirmado, siempre hay que hacer una búsqueda activa, y es lo que están haciendo ahorita los compañeros. Se ha detectado una señora de 72 años también con un cuadro compatible clínicamente, pero estamos esperando el resultado que, como les mencionaba, se envían a Lima para que hagan el análisis correspondiente. De acuerdo a eso, se toman otras medidas, pero mientras tanto los equipos de salud ya están haciendo lo que es el bloqueo vacunal, búsqueda de casos.
7: ¿Qué significa este caso de sarampión presentado en la Disa Cutervo? ¿Qué alarmas esto precisamente se encienden?
9: El tema radica porque hemos dejado de estar vacunando, la población no ha querido vacunar de repente por algún cierto temor que es entendible, pero que esta es una enfermedad que ha ingresado por el nexo con Bolivia, por Puno. Tanto es así que ya tenemos más de 1.300 casos a nivel nacional, casi todo el sur está afectado, tenemos zona de acá de costa como Chiclayo, y bueno, Cajamarca, la particularidad es que Cutervo reportó el primer caso, y hay otro caso confirmado también en Cajamarca, en una zona, y estamos a la espera, ¿no? Se sigue haciendo la búsqueda y esperando los resultados.
8: ¿Esto qué significa para la Disa Cutervo? ¿Tal vez emprender algunas campañas de vacunación de manera más agresiva a la población, doctor?
9: Ni bien tuvimos conocimiento de esta situación, sale un equipo de acá de Disa, previa coordinación lógicamente con los componentes, y se realizó ya lo que es el bloqueo vacunal en los grupos que faltan por vacunar en este momento, y asimismo también se complementó con el tema de lo que es este búsqueda activa. Se llevó también 300 vacunas para la población que se encuentra ahí afectada o que no haya recibido vacuna, pero como le digo, el panorama puede cambiar dependiendo si se confirma otro caso en otra zona.
7: Para que entienda la población, doctor Escurra, ¿cuánto afecta el sarampión a los niños que no son, digamos, vacunados a tiempo?
9: Sí, lo que pasa es de que es una enfermedad básicamente a nivel de la piel, pero el tema radica en que pueden complicarse en algún momento, pueden hacer cuadros de diarrea que puede llevar a la deshidratación y en otros casos puede tener un compromiso pulmonar o hasta neurológico. Felizmente, hasta ahora la casuística nos indica que no tenemos ningún fallecido que haya

0: provincia, digamos, amplia en sus distritos, en sus localidades, doctor.
1: Sí, como le mencionaba, ¿no? Apenas tuvimos conocimiento, vimos todo lo que son insumos, vimos todo lo que es personal, el personal está capacitado. Los insumos, que es lo más importante ahorita, el tema de los biológicos también, ya se ha distribuido a esta comunidad y a la vez se están implementando algunas otras estrategias. Por ejemplo, el área de inmunización está solicitando vacunas de todas maneras a Lima. Estamos a la espera que también nos envíen más lotes, por si acaso, hasta la eventualidad. Y el material para la toma del laboratorio también contamos con ese material.
0: Doctor, ¿cómo se origina? ¿Cómo se da inicio a esta enfermedad para que la población tenga conocimiento?
1: Ah, muy buena pregunta. El cuadro clínico básicamente empieza como si fuese un resfriado. Hay coriza, que le llamamos, o la rinorrea, el mosquito que presentan muchos niños, cierto enrojecimiento que a veces pensamos que es una conjuntivitis, y el tema de la tos, ¿no? Estos tres, aunado al tema de la fiebre, y ya nos puede estar orientando, ¿no? De que este niñito, esta persona puede tener algún problemita, hay que hacer el seguimiento y de presentarse el exantema, que generalmente la presentación, el más del 90% es de la carita, el resto del cuerpo, ya nos haría pensar en un caso de sarampión. Ante eso, ya el personal de salud tiene que hacer la notificación inmediata y a su vez coordina con nosotros para que nosotros enviemos un equipo y puedan tomar una muestra correspondiente y remitirla a Lima. Ya se está implementando en Cajamarca, según una reunión que tuvimos a nivel nacional, el tema de un laboratorio que nos va a fortalecer y la rapidez también de estas muestras. Estamos a la espera de que se complemente, pero mientras tanto los resultados sí nos están viendo a Lima.
0: ¿Qué recomendaciones hacia toda la ciudadanía, doctor?
1: Lo principal acá es vacunarse, es lo principal, sobre todo los niños que no tienen su calendario de vacunación completo. Lo otro, respetar algunas normas que hemos manejado en COVID, y ustedes lo conocen muy bien, es el lavado de manos y el uso de la mascarilla si es que hay sintomatología respiratoria. Una vez que tengan las personas algún síntoma, que acudan al establecimiento de salud para que sean evaluados por el personal de salud en ese momento.
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0: 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Esta es la hora, 8:36.
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3: Esta es la hora. 8:59.
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1: Esta es la hora. 9:38.
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0: Esta es la hora. 9:55.
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0: 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Esta es la hora. 10:07. 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

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Esta es la hora, 10:37. 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

0: Esta es la hora. 11 y 28.
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0: Fuerte los aplausos para Armonía 10. Muchas gracias, muchachos.
1: Gracias, la única.
0: La Universidad de la Cumbia, gracias.
2: Esta es la hora, 11 y 42.
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¿Qué tal, señores? ¿Cómo están? Buenas tardes, bienvenidos y bienvenidas a la jornada central de noticias de Radio La Cuadra. Les saludamos, como siempre, desde esta trinchera informativa, siendo las 12 del mediodía, con 10 minutos comenzamos, iniciamos con las principales informaciones de esta jornada. Hoy estamos martes, edición número 2 de la semana, 4 de agosto del 2026. Estamos, recuerde usted, para toda la población católica, la población de mucha fe, en el mes de la festividad en honor y homenaje a la Virgen de la Asunción. Dicho sea de paso, se preparan diversas actividades. El día de hoy conversamos con la máxima autoridad de la Iglesia Católica aquí en nuestra ciudad de Cutervo y nos dará a conocer toda la programación, el desarrollo, la ejecución de diversas actividades en el marco de esta festividad de fe, de esta festividad religiosa. El día central será el 15 del presente mes. Así es que Cutervo, sobre todo el pueblo católico, el pueblo devoto, el pueblo que tiene mucha fe, mucha devoción en la Virgen de la Asunción, se preparan para participar de estas diversas actividades. Comenzamos con las principales informaciones de hoy hasta la 1:30 de la tarde y un poquito más, comentando, analizando y por supuesto también haciendo algunas sugerencias, algunas críticas constructivas en relación a la problemática, a los hechos que ocurren en nuestra provincia de Cutervo. Hay que recordar que nos faltan 61 días, dos meses prácticamente, solamente dos meses, ¿no?, para las elecciones municipales y regionales, que tendrá lugar el próximo domingo 4 de octubre. Donde la población, donde los ciudadanos conscientes, ciudadanos responsables, inteligentes, donde la población de manera reflexiva va a tomar decisiones importantes para el futuro de nuestra provincia y la región. Vamos a elegir

a las nuevas autoridades municipales y regionales. A partir del día 4 de octubre en adelante, conoceremos quién será el nuevo alcalde de Cutervo. Conoceremos quiénes van a ser los regidores municipales, quiénes van a ser los consejeros que integren el Consejo Regional en la región de Cajamarca. Asimismo, vamos a conocer quién será el que sustituye en el cargo al actual gobernador Roger Guevara Rodríguez. Conoceremos además los nuevos alcaldes distritales, provinciales. Por eso es importante, digo yo, considero de que estos días, estos dos meses enteros, estos dos meses que tenemos, tiene que ser de profunda reflexión, de profundo análisis, para poder decidir bien, para no seguir cometiendo los mismos errores de siempre, para no seguir siendo utilizados, engañados, burlados. ¿Y por qué digo para no seguir utilizados? Porque los politiqueros, una vez, una sola vez, cada 4 años, utilizan a la gente, le buscan a la gente. Una vez cada 4 años, le dicen hermano a la gente, estamos contigo. Una vez cada 4 años, llegan a tu comunidad, a tu barrio, para darte el abrazo, para saludarte. Aunque no hagan absolutamente nada por su pueblo, por esa gente más desposeída, por esa gente más humilde, una vez cada 4 años llegan a buscarte. Una vez cada 4 años llegan a pedirte el voto, a decirte que tú eres importante y que van a trabajar por ti, por tu familia, por tus hijos. Por eso recalco, estos 2 meses tiene que ser de profunda reflexión, de profundo análisis, de tomar buenas decisiones, de tomar decisiones importantes pensando en Cutervo, pensando en nuestra tierra, en nuestra provincia. Esta provincia que nos ha visto nacer, crecer, aquí trabajamos, necesita de todos. Necesita un compromiso firme. Un compromiso serio. Porque si verdaderamente amamos a este pueblo, no tenemos que elegir pichiruches como diría el doctor Jorge Luis Dávila. No tenemos que elegir a pichiruches de autoridades. Tenemos que elegir a gente capaz, a gente proba, a gente que quiera a su pueblo. Y querer a su pueblo, querer a Cutervo, es dar lo mejor de sí. Es no engañar, no mentir. Primero, no engañar, no mentir, no sorprender a la gente. Sino hablar cosas claras, cosas puntuales, propuestas viables, serias, responsables. ¿Qué es lo que harían si el pueblo le da la confianza? ¿Cómo lo transformarían a Cutervo con obras y proyectos? Necesitamos autoridades que se proyecten al futuro. Autoridades que no piensen a 8 años, a 10 años, que se proyecten a 30, 50 años. Que prioricen uno de los problemas históricos que tiene Cutervo, que es la falta del agua potable. Que no nos sigan mintiendo más. Que no siga habiendo más charlatanes, más falsos mensajeros, falsos predicadores, que
nos convencen, nos enamoran, tan bonito, ¿no? Como anteriormente en la campaña anterior en el 2022, ustedes recordarán, creo que no se han olvidado, yo recuerdo a la perfección como si fuera ahora, un charlatán, como le dirían, charlatán de medio pelo, un pseudo político, le prometió a Cutervo abiertamente, dijo que nos iba a dar agua las 24 horas al día. Eso dijo. Y ya vamos a rebuscar por allí esas promesas falsas, esas promesas, esas ofertas electorales populistas con el propósito de ganarse el respaldo, de ganar adeptos en la gente, dijo así abiertamente. Prometo a Cutervo agua las 24 horas al día. ¿Qué tenemos al final de esta gestión de este gobierno? ¿Tenemos agua las 24 horas al día? ¿Tenemos una ciudad, un pueblo transformado, mucho mejor que antes? ¿Cómo lo ven ustedes? Yo pregunto al pueblo, pregunto a la gente. ¿Tenemos agua las 24 horas al día? Ustedes, el pueblo, la ciudadanía, respondan. Alguien dijo esta mañana, han idiotizado a este pueblo, en el buen sentido de la palabra. Vamos a escuchar más adelante a un jovencito, escritor. Nos referimos a Farid Mardini Rivera. Hoy va a presentar una obra muy importante, su obra titulada Aventuras Oníricas. Y va a tener como escenario esta ceremonia especial, el auditorio de la Municipalidad Provincial. Y en esta entrevista nos dice: hoy a la gente nos han idiotizado. Y lo decía en buen sentido de la palabra, con mucho respeto. Y es cierto. Los politiqueros, los que viven de la política, los que trafican con la política, con los intereses personales, intereses económicos, intereses de toda índole, han idiotizado a la gente, dándoles migajas, dándoles conciertos musicales, apoyándoles con pequeñeces para el desarrollo de sus festividades. Y la gente que sigue aceptando, sigue muchas veces estirando la mano por cosas insignificantes. A esta gente, a estos políticos, no tenemos que pedirle lo que les sobra. Tenemos que pedirles proyectos de envergadura, obras para la transformación, para el cambio de nuestros pueblos. Sin embargo, basta con que nos den una buena fiesta, un buen grupo musical, y parece que de verdad la gente con eso se quedan satisfechos, se quedan contentos. Después pasa las celebraciones y resulta que no tenemos una buena carretera, no tenemos un buen puesto de salud, no está implementado, nos falta personal médico, no tenemos una buena escuela, no tenemos un buen colegio, no tenemos agua
No tenemos servicios básicos. A estos políticos que están hoy, a estos politiqueros que están en campaña, en cada caserío, en cada lugar donde estén llegando, señores autoridades, dirigentes ronderos, población en su conjunto, ustedes, responsablemente, hagan de que esos que dicen que de llegar a ser alcaldes, que de llegar a ser gobernantes, van a cambiar el desarrollo, van a cambiar una forma de hacer gestión, de hacer gobierno, que se comprometan públicamente, que firmen documentos, que firmen actas, para que así haya mayor responsabilidad. Porque en algún momento, cuando salgan elegidos, ustedes mismos vengan y a su alcalde que han elegido, a sus funcionarios que han elegido, les digan: señor, usted firmó acá que nos va a mejorar el servicio de agua potable, ha firmado acá. Que nos va a mejorar la carretera, usted ha firmado acá. Que nos va a construir un moderno colegio, una moderna infraestructura de salud, usted firmó. Y venimos a exigirle que cumpla esos compromisos. Yo pienso que solamente así podemos, creo en algo, no ser engañados más, no ser burlados ni ser utilizados. Porque lo contrario, vamos a seguir eligiendo lo peor. Y Cutervo no está, señores, para que siga eligiendo lo peor. Cutervo no puede seguir permitiendo, no podemos aceptar de ninguna forma de que siga habiendo gobiernos, que siga habiendo autoridades peores de las que se están yendo. Tenemos que aprender a elegir. Y si no elegimos bien, después vamos a estar con las protestas, después seguramente vamos a estar tras el alcalde, tras los funcionarios, movilizándonos, que el alcalde no hace caso, que el alcalde se esconde, que ya no despacha en la alcaldía, que más bien se ausenta. Necesitamos, señores, elegir bien. Y Cutervo, creo yo que no ha merecido las autoridades que actualmente ha elegido. Pero tenemos que asumir el voto, tenemos que asumir la responsabilidad. Y con todos estos antecedentes, con todo este problema que hay aquí en nuestra localidad, que no hay agua potable, que las calles están abiertas por todo lado, que no se concluyen las obras, la municipalidad queda endeudada, la municipalidad con muchos problemas, posiblemente con una ingente cantidad de personas que podrían encontrar estabilidad laboral. Yo no sé cómo es que la próxima gestión va a ingresar a trabajar con su equipo de confianza, si prácticamente ya en la municipalidad no hay dónde pararse. Por eso, queridos amigos, señores, radioescuchas, en estos 2 meses tenemos que ser muy reflexivos, muy responsables, analizar y saber a quién elegir. Y a partir de allí veremos las cosas, cómo le van a Cutervo, si mal, mejor o quizás peor de lo que estamos actualmente. 61 días, señores, nos falta para las elecciones municipales y regionales. En el caso de nuestra provincia, así como al gobierno regional de Cajamarca, a las diversas municipalidades provinciales y distritales, el panorama no es tan claro. Hay mucha incertidumbre, hay mucha desinformación, no hay algo claro. En cuanto a la municipalidad provincial de Cutervo, por ejemplo, hay observación a algunos ciudadanos que están candidateando por diversas agrupaciones políticas. Listas de regidores observadas, van a presentar tachas.
El candidato de Somos Perú está a la espera de una resolución judicial que pueda devolverle la chance, la posibilidad de seguir en campaña política. El jurado electoral de Cutervo le dijo no, el jurado nacional de elecciones se ha pronunciado y una resolución judicial que podría, aunque es una mínima posibilidad que existe, y hasta el último día del proceso electoral podría definirse esto, lo que sería sumamente grave porque, o sea, las cosas prácticamente no están claras, ¿no? Sabiendo que estos procesos tardan, estos procesos judiciales no se resuelven de la noche a la mañana, y creo que ya la población de esta agrupación política se está dispersando, ¿no? Algunos que van para diversos lados. En Renovación Popular se tiene la candidatura, la lista admitida, procedente, pero parece que va a haber tachas, alguna lista de regidores. Y como que se sigue generando más incertidumbre, más problemas, y el elector es el más perjudicado, ¿no? Porque no tiene la información clara hasta el momento. Por ahora, tenemos a la Municipalidad Provincial de Cutervo cinco listas, cinco candidatos, sin contar la candidatura de Óscar Mena Vilches, que el jurado electoral especial de Cutervo le dijo no, porque tiene una sentencia, la misma que está en apelación. Por ahora, en carrera política, está segundo Fernández Tenorio, de Cajamarca Renace, está el gerente municipal actual, me parece que ya, si no me equivoco, ya ha renunciado a este cargo de confianza en la Municipalidad Provincial para meterse de lleno a la campaña política, el ingeniero Gerardo Delgado Salazar, por las filas de Alianza para el Progreso. Está el ingeniero Jaime Bryan, Alejandro Terrones Becerra, de Renovación Popular. Se está hablando muy bien de él, que la gente lo está apoyando, están conformando comités de apoyo en diversos caseríos y centros poblados. Qué bueno que sea así. Necesitamos que la juventud también sea

0: que han salido a la luz escándalos, hechos gravísimos de presunta corrupción, y en vez de denunciar, en vez de pedir investigación, en vez de estar del lado del pueblo, muchos de los regidores han decidido caliarse, han decidido prestarse a la complicidad muchas veces. Y eso demuestra una traición. Yo considero que este Consejo Municipal ha traicionado al pueblo cutervino. Y gente así no vale la pena elegirlos. Gente así que simplemente está allí por la dieta, que se convierten en franeleros del alcalde, de los funcionarios, no vale la pena. Son tan igual como el Congreso que ya se fue, o peor aún, de nuestra población cutervina. Por eso, y otras cosas más, queridos amigos, tenemos que saber elegir bien en las próximas elecciones. Dos meses para ese proceso electoral, y necesitamos, señores, tomar buenas decisiones. 12:39 aquí en el programa informativo de Cuadra Noticias. Vamos a irnos con la relación de nuestros principales titulares.
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Son las 12 del mediodía con 42 minutos aquí en Cuadra Noticias. Presentamos la relación de nuestros principales titulares. Hoy estamos martes 4 de agosto, año de la esperanza y el fortalecimiento de la democracia. Faltan 61 días para las elecciones municipales y regionales que se desarrollará el próximo domingo 4 de octubre. En el ámbito local, las informaciones del día, los titulares. Joven cutervino ingresó a dos universidades más prestigiosas del país y en los primeros lugares. La excelencia académica tiene nombre: Juan David Guevara Burga, un talentoso estudiante de Cutervo que viene dejando en alto el nombre de nuestra provincia tras obtener el cuarto puesto en la carrera de Ingeniería Informática en la Pontificia Universidad Católica del Perú. Juan David vuelve a sorprender al alcanzar el tercer puesto en Ingeniería de Telecomunicaciones en la Universidad Nacional de Ingeniería, dos de las instituciones de educación superior más exigentes y reconocidas del país. Son las 12:42 en nuestro programa informativo de Cuadra Noticias. Párroco de Cutervo, Edilberto Bernal Cuba, resalta trabajos de construcción de la casa parroquial. Señaló que se construirán diferentes ambientes. La autoridad católica señaló que en el mes de, o el 8 de agosto, el 8 de agosto se desarrollará un encuentro parroquial en Sócota, con la participación de 50 sacerdotes y el obispo de la prelatura Chota Cutervo. Finalmente, la autoridad católica manifestó que este mes se desarrollan diferentes actividades por la festividad del medio año en honor a la Virgen de la Asunción. Hoy,

0: teniendo sede el auditorio de la Municipalidad Provincial de Cuenca. Asimismo, deja un mensaje a la juventud a tener hábito por la lectura. Más informaciones, más titulares, piden cadena de oración por la salud de la pequeña Yasuri Dailid Carrero Coronel. La población de Cutervo se une en una cadena de oraciones por la pronta recuperación de la niña Yasuri Dailid Carrero Coronel, quien permanece hospitalizada en la ciudad de Chiclayo luego de resultar gravemente herida en el trágico accidente de tránsito ocurrido a pocos minutos de llegar a nuestra ciudad el último domingo. En el ámbito nacional, las informaciones, los titulares. Senado y Cámara de Diputados definen la conformidad de sus comisiones ordinarias. Las comisiones se clasifican en ordinarias legislativas, ordinarias no legislativas, de control político sobre los actos normativos del Poder Ejecutivo y regímenes de excepción y especiales. Oficialismo y oposición en el Congreso coinciden en pedir sanción contra diputado investigado por agresión a la mujer. Colegio Médico del Perú presentó propuestas de 5 ejes prioritarios para atender en el sector salud. Ministra de la Mujer niega que el Ejecutivo esté preparando reducción de ministerios. No se ha hablado de eso, dijo en una reciente entrevista. Jaime Delgado recomienda al Ejecutivo que pedido de facultades legislativas sea por temas puntuales. Condenaron a César Acuña a 1 año y 6 meses de prisión suspendida por violación de la libertad de trabajo. Keiko Fujimori dice que trabajos en Piura ante el niño costero empiezan tarde. El gobierno que culminó no ha hecho absolutamente nada. Más informaciones, más titulares. Diputada de Juntos por el Perú presentará el primer proyecto de ley del Congreso bicameral. Seguimos con las informaciones del día. Alejandro Toledo pide a Keiko Fujimori otorgarle la gracia presidencial. No quiero morir en la cárcel, dijo el expresidente. Alcaldes de Piura a la espera de decretos de urgencia ofrecidos por Keiko Fujimori para maquinaria y obras viales. Seguimos en el ámbito nacional con las informaciones, los titulares del día. Tragedia en Nazca. Ministerio de Transportes y Comunicaciones convocó a organismos de Italia, España y Alemania para investigar el accidente aéreo. Fiscalía de Puno ubica 3 sitios de entierro de víctimas de desaparición forzada del año 1992. El Niño no da tregua, emiten alerta por altas temperaturas de moderada a extrema intensidad en Lima y 20 regiones del Perú. Un nuevo sismo en Ucayali, temblor de magnitud 4.0 remeció la región esta mañana. En Chiclayo, familia reportada desaparecida a su mascota llamada Babi en José Leonardo Ortiz hace más de un mes. En Chiclayo, familia reporta la desaparición de esta mascota y piden ofrecen en todo caso una buena recompensa económica. Babi es una perrita que fue dejada en una casa en el distrito chiclayano de José Leonardo Ortiz en Lambayeque el pasado 23 de mayo y se perdió tras salir a la calle. La familia ofrece una buena recompensa económica de 20.000 soles. ¿Qué les parece esta recompensa económica solamente por encontrar sana y salva a esta perrita que se perdió tras salir de la casa de un amigo de su madre, ubicada en la calle Santa Lucía, en el distrito de José Leonardo Ortiz, en la ciudad de Chiclayo, región Lambayeque? 12:47 fueron los titulares de Cuadra Noticias. Con las disculpas del caso, seguimos teniendo un montón de problemas con la conectividad con el servicio de internet. Parece que vamos a hacer que trabajen bien la parte técnica y nos instalen un buen servicio, porque tenemos muchos problemas aquí. Con las disculpas a la audiencia. Vamos a irnos a un breve corte publicitario y ya venimos para comentarles, para detallarles estas y muchas otras informaciones del día.
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0: Son las 12 con 52 minutos. Estamos aquí en Cuadra Noticias transmitiendo toda la información, toda la actualidad de el mundo informativo. Usted necesita estar informado, necesita conocer los temas, los hechos que están pasando, que están ocurriendo aquí en nuestra provincia. Más adelante vamos a dar lectura a un comentario de un oyente que nos hace para nuestros conductores. Y esto a raíz de este hecho lamentable, de este hecho fatal que ocurrió el día domingo en horas de la tarde, a pocos minutos de llegar a nuestra localidad, un auto se despistó. Un auto cayó a una cuneta, el conductor habría perdido el control de la unidad, estuvo trasladándose con su familia, dos de sus menores niñas y otra niña que era una sobrina del conductor, y sufrieron un aparatoso accidente. Como consecuencia, una menor de 12 años ha fallecido y su hermanita, una pequeña, que está muy mal de salud, hospitalizada en la ciudad de Chiclayo, por quien la familia está pidiendo que nos unamos en una cadena de oración. Lo que es la vida, lo que es de verdad el destino de las personas, ¿no?, de los seres humanos. Y esto también nos invita a reflexionar sobre la gran responsabilidad que tiene cada persona al momento de estar al volante conduciendo cualquier unidad motorizada. Un ciudadano nos ha hecho llegar un comentario y es importante darlo lectura. Esto más adelante. Y hablando del transporte, vamos a compartir en breve, en unos minutos, esta mañana, en una ceremonia especial, la empresa Ángel Divino ha recibido de parte de la empresa Mercedes-Benz dos nuevos y modernos buses para el servicio de transporte de pasajeros de nuestra provincia hacia otras provincias de la región y viceversa. Dos modernos buses que se pondrá al servicio de la población cutervina. Se implementa, se moderniza Ángel Divino y que en los próximos días llegará más flota de buses nuevos al servicio de Cutervo. Conversamos con don Segundo Barbosa y nos dio todos los detalles de esta nueva adquisición, de esta moderna flota de buses que se está implementando no solamente en Cutervo, sino a nivel de la región y a nivel nacional. Vamos a tener esta entrevista más adelante aquí en nuestro servicio de noticias. Es felicitable de que las empresas, sin duda, piensen en la gente, porque se deben a la gente. Que las empresas privadas piensen en la comodidad, en el buen servicio que le deben dar al usuario. Y en ese sentido, esta mañana, en una ceremonia especial, se pone al servicio de Cutervo dos nuevas unidades modernas con alta tecnología. Entonces, en la empresa Ángel Divino, don Segundo Barbosa va a estar con nosotros en una entrevista en unos minutos nada más. Mientras tanto, vamos con otras noticias, vamos con otras informaciones aquí en nuestra edición central del mediodía. El párroco de Cutervo, el padre Dilberto Bernal Cubas, está resaltando los trabajos de construcción de la casa parroquial. Resalta la respuesta, la solidaridad, el compromiso de la población de Cutervo y señala que se van a construir varios ambientes en esta infraestructura. La autoridad católica señaló que en este mes de agosto se desarrollarán diferentes actividades por la festividad del medio año en honor a la Virgen de la Asunción. Finalmente, manifestó que el próximo 8 de agosto tendrá lugar en Sócota, en este caso, un encuentro parroquial, una actividad religiosa muy importante con la participación de 50 sacerdotes y el obispo de la prelatura Chota Cutervo. Así dijo en una reciente entrevista para nuestro medio la autoridad católica, a quien escuchamos a continuación.
1: La parroquia Nuestra Señora de la Asunción en Cutervo.
2: Sí, como es visible, estamos trabajando en la casa parroquial, en la construcción de la casa parroquial. Gracias a Dios se inició hace días atrás las labores, y también agradeciendo la respuesta del pueblo, tanto de la ciudad y del campo, venimos también construyendo esta casita, la casa de todos. Yo quisiera aprovechar para agradecer a quienes dejan sus aportes económicos, materiales, también el trabajo mancomunado que hace la Ronda Campesina. Desde que hemos iniciado hasta el día de hoy, pues la Ronda también nos viene acompañando.
1: ¿Cuánto han avanzado los trabajos en el proceso constructivo, padre?
2: Mira, para porcentaje soy malo. La verdad que ahí está, es visible, ya hemos salido de flor de tierra, ya estamos en el pegado de ladrillo, y Dios mediante, pues no sé, unos días más adelante, ojalá ya se tenga el vaciado del primer techo, ¿no? Ojalá tengamos la suerte de que también el clima nos acompañe, también los hermanos que colaboran sigan también acompañando a la parroquia, y veamos pues con prosperidad la construcción de esta casa parroquial.
1: Para el que conozca la población cutrevina, padre, ¿qué es lo que se está construyendo? ¿Cuántos ambientes, esto es la meta, lograr a construir?
2: Sí, es una casa que para la parte del parque principal tendrá dos pisos, a la calle Comercio 3. En primer lugar es el despacho parroquial, el despacho de atención al público, donde está secretaría, y a un costado también está el despacho del párroco o de algún sacerdote para una entrevista personal. Más al fondo

parque principal tendrá dos pisos a la calle Comercio 3. En primer lugar es el despacho parroquial, el despacho de atención al público, donde está secretaría, y a un costado también está el despacho del párroco o de algún sacerdote para una entrevista personal. Más al fondo,

0: público, donde está secretaría, y a un costado también está el despacho del párroco o de algún sacerdote para una entrevista personal. Más al fondo, más Gálvez Quispe, es el sector que inicia este novenario. En el día tendremos en la madrugada el Rosario de la Aurora, y en la noche tendremos la misa en el sector, en el barrio. Invitado al pueblo de Cutervo, 9 días, 9 noches, queremos compartir el novenario, para luego adentrarnos en los días, en el día central, que será el día 15. Y hablando de actividades económicas, nuestra parroquia también está coordinando con este grupo número 1 de la mayordomía de la Virgen de la Asunción, con la veña de ellos y coordinación previa, el 14 de la noche, que es la víspera, en el parque principal, nuestra parroquia va a vender algunos productos pues calientes, ¿no? Con un café con tamales, caspiroleta, este famoso producto que ha dado en Cutervo y que en la fiesta creo que es novedoso para quienes visitan. Se va a vender en un costado del santuario para que también logremos sacar algunos fondos para la casa parroquial. Y el mismo 15, después de la misa, que estamos invitados todos a darle gracias a Dios y a la Virgen, el día 15, después de la misa, vamos a vender también platos típicos, algunos como cuy con papa, caldo de gallina, chicharrón con nuestra población. Así que el día 15 pueden reservar ya todos el tiempo, pueden dar vacaciones a sección cocinería principal y así apoyamos a la casita parroquial.
1: Correcto, padre. ¿Esto qué otras actividades se va, digamos, descentralizando a nivel de nuestros distritos, también centros poblados que no puede señalar?
0: Este 8 de agosto, este sábado, vamos a celebrar juntos el aniversario de platos típicos, algunos como cuy con papa, caldo de gallina, chicharrón con mote, también a nuestra población, así que el día 15 pueden reservar ya sus pedidos, al mismo tiempo pueden dar vacaciones a sección cocinería y almorzar en el parque principal.
1: ¿De cuántos sacerdotes van a participar en este 8, padre?
0: Somos aproximadamente 50 durante toda la prelatura, sí, toda la prelatura somos un aproximado de 50, pero recordemos también que tenemos ya nuestra prelatura apoya a otras jurisdicciones, apoyamos Cajamarca en Bambamarca, apoyamos Chiclayo en el seminario y también en Barzalio, apoyamos tenemos sacerdotes en Lima también, ayudando en alguna parroquia, en algún espacio, y también tenemos haciendo estudios, tenemos un par de sacerdotes que están en España haciendo estudios superiores.
1: Prácticamente el distrito de Socotra se viste de gala para poder, digamos, recibir a los diferentes sacerdotes que van a visitar en este día 8.
0: Sí, unido a su fiesta también se va a hacer esta actividad de la prelatura, ya que el día será un día festivo. Por supuesto, vamos a concentrarnos en el coso taurino de Socotra desde las 9 de la mañana y luego haremos un pasacalle por diferentes calles para que a las 11 demos inicio a la misa en este lugar recreacional Los Sauces. Allí vamos a darle gracias a Dios con el pueblo.
1: Correcto, padre. ¿Qué mensaje nos deja en este mes mariano? Me parece que es considerado para todos los fieles católicos.
0: Aprovechar su medio para pedir al pueblo de Cutervo para que se encomienden, nos encomendemos a Dios y a la Virgen. Tenemos noticias bonitas sobre la Virgen. Hay una propuesta hermosa. Se hizo la petición al Santo Padre para que se hiciera la coronación. Hay una respuesta muy importante, seguiremos en camino, en diálogo, para que ojalá esta propuesta, esta petición, se haga real en una fecha conveniente, tanto con nuestro obispo y el pueblo de Cutervo. Pedirles que encomendemos esta labor, pedirles también que sigan colaborando, contribuyendo con nuestra parroquia, porque al fin y al cabo va a dar una buena vista a nuestro parque principal, y así iremos, creo, terminando lo que significa la fachada y lo que acompaña al lado del santuario. Recordemos que Cutervo es un pueblo de fe, Cutervo es un pueblo unido, y la respuesta lo tenemos con el santuario, ahora con la casa parroquial, y al final eso es un orgullo sano para todos los cutervinos.
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0: Una de la tarde con 12 minutos estamos aquí en Cuadra Noticias comentándoles todas las informaciones que se producen en nuestra localidad. Ahora vamos a cambiar de tema para contarles que el día de hoy es un día muy especial para este joven escritor, Farid Mardini Rivera, que va a presentar una de sus importantes obras al pueblo de Cutervo. Conversamos esta mañana con Farid Mardini Rivera, quien hace la cordial invitación a la población de Cutervo hoy, luego de las 7 de la noche, en el auditorio de la comuna provincial, donde dará a conocer, presentará su obra titulada Aventuras Oníricas. Además, en esta entrevista deja un mensaje potente, un mensaje importante para la juventud a tener, es el hábito por la lectura. Mi admiración y felicitación a este jovencito, Farid Mardini Rivera. Hoy la juventud, en un mundo globalizado, con tecnología, con innovación, con ciencia, ya nadie se atreve casi a escribir, a leer, a investigar. Y qué bueno que Farid Mardini Rivera tenga ese hábito lector. Y de verdad que es un ejemplo para toda la juventud cutervina. Vamos a escuchar lo que señala, lo que nos cuenta, cómo le nació el hábito lector, cómo es que se atrevió a escribir esta obra y que será presentada esta noche en un evento muy especial al cual están invitados sus familiares, amigos y la población cutervina. Escuchemos lo que dice Farid Mardini Rivera en una entrevista para nuestro medio.
1: Pero básicamente fuera de Lima, puesto que las dos anteriores han sido allá, una en mi colegio y la segunda fue en otro evento donde pude presentar también mis libros. De hecho, de paso, también hay una gran cantidad de libros que podemos también a estas horas, a las 7:30 de la noche, presentar. Así que nada, están todos invitados cordialmente. Y una vez más, muchas gracias a este pueblo tan querido que me ha visto desde muy pequeño, donde he podido compartir muchas experiencias, no solamente con mi familia, sino también con toda su población tan alegre, donde también me siento parte de.
2: Luis, ¿qué te motivó a escribir esta obra, Las Aventuras Oníricas? ¿Qué es para ti?
1: Bien, es un proceso un poco, si se puede decir, un poco extraño, entre comillas, puesto que, bueno, todo comenzó finalizando mi cuarto de secundaria, donde se me ocurrió así por ocio nomás, escribir un pequeño libro. Iba a ser en principio de más o menos, no tan extenso como actualmente es, más o menos son actualmente 200 y algo páginas, pero pensaba hacerlo así por entretenimiento, pero para luego presentarlo con mis amigos, ¿no? Tengo grandes amigos que también tenían ese interés respecto a leer una obra que también quería yo iniciar. Sin embargo, iniciando mi quinto de secundaria, se me ocurrió esa idea de qué tal si lo presento y además agrego más detalles, amplifico más tal vez la extensión, ¿no? Y así fue.

0: Y gracias a Dios, más que nada, este libro ha dado la luz. Hemos podido presentarlo y también lo hemos inscrito ante Indecopi. Por tanto, bueno, jurídicamente hablando, yo ya soy el propietario intelectual de esta magnífica obra. Y también, bueno, aparte de ello, también algo también que quiero mencionar es que es un libro que es de novela, está escrito en prosa y cuyo género es ficción y fantasía, especialmente para la generación mía, porque hay que tener en cuenta que yo lo escribí teniendo más o menos 16, 17 años. Así que, bueno, es una de las primeras obras que tal vez he hecho y tal vez se vienen más, pero hay que ir con calma, porque también actualmente estoy cursando, estoy ahorita en tercer año de derecho, así que estoy también copado de varias actividades, pero con el tiempo y con la prudencia más que nada, una virtud muy, muy, muy requerida también para hacer este tipo de actividades, con la prudencia todo se puede, y también con la ayuda de Dios.
1: Nos dices que, bueno, estás estudiando derecho y que también, digamos, estás esto escribiendo o has escrito esta importante obra literaria. ¿Cómo haces para poder esto escribir? ¿Qué te inspira? ¿Qué te motiva a escribir?
0: A ver, algo también que quiero mencionar es que todo también comienza en mi infancia. Yo con mi abuelito, bueno, Luis Rivera Galloso, que en paz descanse, pero él me enseñó mucho la escritura y me inculcó el hecho de leer, por ejemplo, los periódicos. Y gracias a la lectura, que es el primer paso para fundamental para iniciar este proceso de escritura, pude finalmente bueno, hacer pequeños cuentos, pero así no tan extensos. Y ya fue, ya más adelante, ya en justamente como mencioné con anterioridad, donde ya empecé ya a dar un primer paso más sólido respecto a iniciar este trayecto artístico. Así que eso fue básicamente cómo es que se inicia, se puede iniciar, ¿no? Y también yo en ese sentido quiero hacer un mensaje muy alentador a mi generación, que no se rindan, no se rindan en sus actividades, y que también, más allá de la tecnología, que está muy bien, o sea, la tecnología es una herramienta fundamental para que nos ha ayudado bastante en cualquier actividad que nosotros tenemos, por ejemplo, en los estudios, y más aún con la inteligencia artificial. Pero yo quiero decirles que también la equilibren con tal vez un seminario de lectura, un tiempo así breve, pero fundamental para leer cualquier tipo de escrito, artículo, no sé, novela, etcétera, porque eso también ayuda mucho, no solamente a dejar la ignorancia, ignorancia en buen sentido de la palabra, no ignorancia así en un mal sentido, pero dejar esa ignorancia y pasar a un hábito también de lectura equilibrado también obviamente con la tecnología, porque la tecnología también puede ayudar en el sentido de ahora ya que hay libros virtuales, cualquiera puede acceder a internet y leer cualquier libro que se le interese, ¿no? O sea, de cualquier género, de cualquier categoría, porque cualquier libro, y eso sí es muy claro, más allá de cualquier, si es que tengamos discrepancias, tal vez en las ideas de los autores o cualquier otro tipo de factor, siempre deja algo, deja una huella fundamental en la persona que le puede también instruir en su futuro. Porque la persona integral se construye con las ideas que convergen en uno mismo a través de varias cosmovisiones.
1: Mi querido Luis, bueno, primeramente felicitarte por ese ánimo, digamos, y esa valentía, ese tiempo de escribir y de narrar a través de este libro que vas a presentar el día de hoy, todo un escrito. Sabemos y entendemos que no es fácil, ¿no? Al mismo tiempo estudias, al mismo tiempo has hecho esta importante obra y jóvenes como tú, digamos, hoy con tanta tecnología, hoy de redes sociales,
2: poco investigan, poco leen. ¿Ha sido fácil, ha sido difícil? Digamos, ¿en cuánto tiempo has podido tú consolidar esta obra que el día de hoy vas a presentarlo aquí en Cutralbo?
0: Bueno, mi punto de vista ha sido un poco laborioso, pero no en el sentido de escribir, porque siempre hay que tener ese espíritu, ¿no? Ese espíritu de tener ese coraje de hacer este tipo de obra. Pero yo más me quiero centrar en el sentido de, en cuanto a la logística, porque si bien es cierto, luego del escrito se tiene que hacer la portada, de ahí se tiene que coordinar con las demás instancias, se tiene que registrar en la INCOPI para evitar este tipo de plagio, ¿no? Y también el tema también de las presentaciones, justamente, ¿no? Coordinar, hacer ahí más gasto, así que yo creo que en ese aspecto sí, más que difícil, laborioso, pero si es que tenemos esa mirada alta, todo se puede.
1: ¿Cuántos ejemplares has logrado imprimir y qué nos puedes esto señalar con relación a los personajes que intervienen en esta obra que has creado?
0: Sí, aproximadamente hemos impreso más o menos 300 y pico de libros, aproximadamente, pero gran parte se ha vendido. Respecto a los personajes, justamente me había mencionado de que gracias a mis amigos tenía incipientemente esa iniciativa, ¿no? De iniciar así por ocio este proyecto. Así que, bueno, los personajes en su gran mayoría son amigos de muchos años, de mi colegio especialmente, que están bajo un contexto, en un contexto de tipo geopolítico, donde tienen cada amigo, en su gran parte, son jefes de diversos estados, diversos reinos, incluyéndome, donde o cuyo mensaje principal, para no hacerlo tan extenso también y también tampoco darle mucho spoiler, es la amistad y el compañerismo, que es lo más relevante para no solamente fortalecer ese vínculo con el otro, ¿no? Con mis amigos en este caso, sino también enfrentar las adversidades que se pueden advenir en un futuro y que con una sólida y estrecha relación amical se puede enfrentar y vencer justamente los problemas que pueden haber. Más allá de lo que ustedes cuando lean, vean, sino hay que también ir más allá o sea, el mensaje que yo estoy brindando, ¿no?
1: Correcto. ¿Qué exhortación nos dejas esto, Luis? El día de hoy va a ser tu presentación, 7 de la noche, en el Salón de Actos de la Municipalidad. ¿Te dirigías tú a tu, digamos, generación de jóvenes en medio de la globalización, la ciencia, la tecnología, los adelantos que se van dando? ¿Qué exhortación a todos ellos?
0: Sí, como me había mencionado previamente, les exhorto más que nada a que se dedican a leer, ¿no? Actualmente, como les había dicho a ustedes, la tecnología nos ha en parte consumado bastante. Y se nota bastante porque no solamente mi generación, que es la generación Z, sino también la generación Alpha y también la próxima generación Omega, que están naciendo con pantallas. Y yo también, incluyendo también esas dos generaciones, quiero yo también mencionar que hay que hacer un justo a medio. Como decía también el clásico filósofo Aristóteles, hay que hacer un balance en nuestra coherencia de vida, ¿no? Si bien es cierto, usar la tecnología, ¿no? Como también herramienta, ¿no? No como algo como un vicio, sino como un hábito de usarlo para las cosas buenas, pero también equilibrándolo con el hábito de la lectura, ¿no? Porque la lectura nos saca justamente de la idiotez también y nos hace más tener esta visión y análisis crítico ante no solamente la opinión pública, que puede ser sesgada por si acaso, ¿no? Actualmente también en este contexto también político y también social que no solamente vive el Perú, sino también vive el mundo entero, sino también nos permite también aterrizar en nuestra realidad que vivimos y también participar y hacer un país y una sociedad mucho mejor que las anteriores, ¿no? La lectura justamente nos abre esas puertas a ver lo poco que nuestra vida tiene, ¿no? O sea, la riqueza que nosotros podemos inculcar más allá de estar solamente en lo superficial, ¿no? Así que yo si no los invito, justamente reitero a el hábito de lectura, porque también con la lectura pueden ustedes, jóvenes, empezar este hábito también de escribir, y tal vez ustedes pueden convertirse también en uno de los principales escritores también en nuestro querido Perú, ¿no? Que también es como, por ejemplo, Mario Vargas Llosa, ¿no? O sea, el Perú tiene un gran talento, y yo creo que con nuestros jóvenes, con ese ADN que tenemos también de creatividad, y también junto con la tecnología, podemos hacer grandes cosas, como en este caso la escritura, gracias a la lectura.
3: Una de la tarde con 28 minutos en el Cuadra Noticias. Felicitaciones al joven escritor cuterbino Luis Farid Mardini Rivera, que va a presentar entonces hoy su obra Las Aventuras Oníricas. Esto sin duda demuestra el talento, el liderazgo de la juventud cuterbina. Y ponen de manifiesto su interés, su compromiso con la literatura. Y hoy va a ser un evento muy especial, a partir de las 7:30 en el auditorio de la Municipalidad de Cutervo. Luis Farid Mardini Rivera va a presentar oficialmente su obra literaria, Las Aventuras Oníricas, en un evento cultural abierto, de invitación abierta para toda la población. El joven autor, quien actualmente pues cursa el tercer año de la carrera de Derecho, usted lo acaban de escuchar, está extendiendo una cordial invitación a toda la población para que participe de esta importante actividad, resaltando pues la necesidad también de promover la lectura, de fortalecer la producción intelectual entre las nuevas generaciones. Durante su mensaje, lo hemos escuchado claramente, Mardini Rivera reconoció que compaginar los estudios universitarios con la escritura no es una tarea tan sencilla. Sin embargo, pues señala que la perseverancia, la pasión por la literatura le han permitido culminar con éxito este proyecto. De su obra que hoy va a ser presentada en el auditorio de la Municipalidad Provincial de Cutervo. Además, está exhortando a los jóvenes a desarrollar el hábito de la lectura, a investigar constantemente y encontrar un equilibrio entre la ciencia, la tecnología, las redes sociales y el conocimiento, convencido de que estas herramientas también deben complementarse con construir una sociedad más preparada y crítica. La presentación de esta obra representa un ejemplo del potencial que posee la juventud cutervina, especialmente de Farid Mardini Rivera. Y obviamente hay compromiso, hay hábito lector, hay aquí perseverancia, mucha disciplina para escribir una obra que no es fácil. También demanda de logística, de recursos económicos para toda la impresión, ¿no? Está totalmente inscrita, ¿no? En los registros públicos, los derechos de autor, o sea, es todo un proceso, aunque poco se valora a los escritores, poco apoyo de las autoridades, pero allí está el liderazgo de Luis Farid Mardini Rivera. Es hijo de la profesora Chío Rivera Menacho, ¿no? La profesora Rocío Rivera Menacho. Y Luis Farid es nieto del recordado don Luis Rivera Galloso, ex alcalde de nuestra provincia de Cutervo, quien ha dejado pues una importante huella en la historia de nuestra provincia gracias a su destacada gestión y el servicio a la provincia de Cutervo. Rivera Galloso falleció, hay que recordar, hace, si no me equivoco, un año y medio, 2 años, y es respetado, ¿no? O es recordado con mucho respeto, con mucha gratitud por la población cutervina. Cuando ha sido alcalde, ha hecho cosas importantes por su tierra, por su pueblo. Y don Luis Rivera Galloso es el abuelo de Luis Farid Mardini Rivera. Miren ustedes, qué bonita forma de saber, de enterarnos y conocer. Y creo que hay que seguir apoyando a la juventud. Hay que seguir dándole todo el sostén necesario. Mañana más tarde va a ser un gran líder Luis Farid. Y la juventud, muchas veces por falta de apoyo, desiste de sueños, de metas importantes que se trazan en la vida. Pero nuestra felicitación, nuestra admiración a él y también, por supuesto, saludar y felicitar el apoyo que recibe de parte de su familia. La presentación de las aventuras oníricas, sin duda, señores, constituye pues una valiosa oportunidad para respaldar, ¿sí? Para respaldar, para valorar, para felicitar el talento de la juventud, y también es algo que reafirma con la cultura y la lectura, que continúan siendo pues pilares fundamentales para el desarrollo de la sociedad, para el desarrollo de nuestra provincia de Cutervo. 1:33 PM, vamos con otras informaciones, y les decía que esta mañana ocurrió una ceremonia muy especial, ha sido la presentación y la puesta en y la puesta al servicio de la población de dos buses nuevos, modernos, que ha presentado la empresa Ángel Divino. Conversamos con don Segundo Barbosa, uno de los gerentes generales de esta empresa. Vamos a escuchar lo que dijo en esta importante entrevista.
4: Bueno, la empresa, como es, ustedes saben, es conocida acá ya desde hace años. Viene elaborando aquí en la ciudad de Cutervo. Y bueno, hemos querido, por conveniente, ha pedido también a nuestros clientes renovar nuestra flota y implementar con un servicio nuevo, con un horario nuevo y un servicio especial, ¿no? Este va complementado pues con... Este servicio se va a dar en una forma directa, o sea, va a ser punto de embarque Cutervo y punto de llegada Chiclayo, y viceversa, ¿no?
5: Se habla de más inversiones, se habla de implementar más la flota de buses para la provincia de Cutervo.
4: Bueno, estos son los primeros buses que vienen, hay más buses que están viniendo. Estamos viendo también algunos horarios para nosotros poner a disposición del cliente, pero este es el que ya está todo definido, en la cual pues nuestros clientes, como digo, lo han solicitado, y nosotros hemos creído conveniente poner unos vehículos modernos del año. Está todo con la tecnología de punta, son vehículos seguros en cuanto a la unidad, y también seguros para el cliente, seguros para el conductor. Y esos están, como digo, con toda la tecnología de punta.
6: Señor Segundo, bueno, felicitarlo, porque esto ya ha sido un reclamo de los usuarios de Ángel Divino. ¿Cuál es lo novedoso? ¿Cuál es aquí, digamos, la tecnología que usted habla que tiene estos nuevos buses que el día de hoy se pone al servicio de Cutervo?
4: Sí, este viene con un paquete de seguridad en la cual... tiene frenos, sobre todo los frenos ABS, tiene buenos sensores de aproximación. Por ejemplo, estos buses en las curvas ya se frenan solos, ¿no? Cuando tú no quieres ingresar de repente en una forma más veloz o rápida, no lo permite la unidad. La unidad se frena de sí solo. Además, tiene sensores de aproximación. Por ejemplo, está una unidad adelante, de repente por colisionar, pero no va a poder porque hay sensores en la cual lo frenan, dice solo el carro.
5: La Hay algo que usted ha señalado, la seguridad es primordial para el pasajero, señor Segundo. En este caso, ¿qué capacitación, qué orientación reciben los conductores para poder, digamos, llevar a bordo a los pasajeros en estas nuevas unidades?
4: Claro, los choferes mayormente tienen que ser unos choferes profesionales, ¿no? Con categoría A3A o A3C, que son ellos son muy profesionales y tienen también que ser conocedores de la ruta, ¿no? Y también esto, los choferes, como ustedes saben, para tener una categoría de profesional tiene que tener varios exámenes, muy aparte que la empresa también lo da algunas charlas en nuestro auditorio en Chiclayo, que es la sede principal, y ellos siempre están recibiendo charlas, ¿no? Tanto de manejo como mecánica.
5: ¿Cuántos sí. años haciendo transporte, haciendo empresa en la provincia de Cutervo?
4: Bueno, nosotros estamos ya acá un promedio de, digamos, ya de 18 años por ahí, de acá en la ciudad de Cutervo.
6: Con la puesta en funcionamiento ya o al servicio de Cutervo de estas unidades modernas con tecnología de punta, como usted señala, ¿se garantiza seguridad, comodidad para el usuario, para los viajeros?
4: Sí, como ven ustedes, estos buses son, como digo, son nuevos de la casa de acá, de marca Mercedes, y son bien cómodos, son para abajo dos, son 2-1, son buscama, y como digo, tiene todas las comunidades, tiene pues audio-video, tienen sus cargadores, tienen intercomunicadores, tienen sus su baño para todo para el servicio, está todo implementado, equipado para el cliente.
5: El día de hoy se va a hacer entrega de estas dos nuevas unidades móviles. ¿Desde cuándo ya empieza, digamos, el trabajo o el funcionamiento, señor Segundo?
4: Sí, estamos esperando ya las placas, como es carro unidades nuevas, estamos esperando las placas para que se nos llegue al mismo tiempo la tarjeta. Entonces, llegando toda esta documentación, nosotros solicitamos el permiso al MTC para que estas unidades dean el servicio, ¿no? Y en cuanto llegue, el servicio se está ya implementando. Es un horario, pues, que es adecuado para el usuario. Va a ser 11 y 15 de la noche de acá, y de allá también de Chiclayo. Y acá lo quiero recalcar también a toda la gente de acá, nuestros amigos de Cutervo, que acá todo se hace de acorde con la necesidad del cliente, ¿no? Nosotros queremos darle un servicio de primera, como ustedes ven, nuestras instalaciones. O sea, no es solamente comprar unidades nuevas, ¿no?
5: Es la única empresa que tiene, digamos, el embarque y desembarque de pasajeros en su propio terminal, señor Segundo, ¿no?
4: Sí, sí, como ustedes ven, no es solamente comprar unidades nuevas, sino también tener la infraestructura, o sea, los terminales. Por ejemplo, este terminal está habilitado por el MTC, ¿no? Desde Lima, está, como ustedes ven, tiene su embarque, desembarque, su estacionamiento, tiene su servicio de encomienda, su área de encomiendas, su área de pasajes, venta de pasajes, y también una sala de espera también para el cliente.
5: ¿Qué le decimos a nuestro pueblo de Cutervo, a la región Cajamarca?
4: Bueno, que confíen en nosotros, nuestro servicio. Como ven, estamos mejorando, estamos dándole, la empresa está esforzando en darle lo mejor, y nosotros lo que queremos es darle una calidad de servicio y que el pueblo cutervino se merece, ¿no?
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0: Vamos con las informaciones del mundo deportivo. En la parte final de nuestro programa informativo del mediodía, comentamos las deportivas. Locura crema, más de 50.000 entradas vendidas para recibir al Sporting Cristal. El hincha volvió a responder y acompañará a Universitario de Deportes en el esperado choque frente a los celestes por el torneo clausura. Los hinchas de la U respondieron con el corazón cuando el equipo más lo necesita. A pocos días del esperado enfrentamiento frente al Sporting Cristal, el club anunció que ya se superaron las 50.000 entradas vendidas, considerando tanto las tribunas como los palcos del Estadio Monumental, escenario donde los cremas recibirán a los celestes este viernes desde las 8:30 de la noche. La alta demanda de boletos refleja la enorme expectativa que genera uno de los partidos más atractivos de la jornada. Además, Universitario confirmó que la tribuna sur ya se encuentra totalmente agotada, por lo que se espera un ambiente de fiesta en ATE para alentar al vigente campeón del fútbol peruano. Con una asistencia que apunta a superar ampliamente los 50.000 espectadores, el Monumental volverá a convertirse en un factor importante para Universitario de Deportes, que buscará hacerse fuerte en casa frente a un rival directo en la pelea por los primeros lugares del clausura. En lo deportivo, ambos equipos llegan con sensaciones distintas. Universitario de Deportes intentará recuperarse tras caer 2-0 frente a Cienciano, resultado que cortó su buen momento y lo obliga a reaccionar rápidamente ante su gente. Sporting Cristal, en cambio, afrontará el compromiso con mayor confianza luego de imponerse por 2-0 a Juan Pablo II. El conjunto rimense encontró la victoria gracias a una destacada actuación y a los goles del experimentado delantero Hernán Barcos, resultado que fortaleció el ánimo del plantel antes de visitar el Monumental. En la tabla de posiciones, la U llega en el noveno lugar con 6 puntos y Sporting Cristal en el quinto lugar también con 6 unidades, pero con mayor diferencia de goles. Partidazo que se viene por la cuarta fecha de la Liga 1, torneo clausura. 8:30 el día viernes será este compromiso en ATE. Universitario recibe la visita del Sporting Cristal. Otra de las informaciones en el mundo del fútbol. Jesús Castillo no seguirá en Universitario. El futbolista continuará su carrera en el Esperance de Túnez, según la reciente información de los medios nacionales. Se terminó un ciclo, Jesús Castillo no continuará en la U, por lo que resta del torneo clausura. RPP pudo conocer que el volante nacional seguirá su carrera en el Esperance de Túnez, uno de los equipos más importantes del continente africano. De acuerdo con la información recopilada, el cuadro crema respondió a la oferta del equipo tunecino y el volante nacional viajará el martes para firmar su vinculación. Además, se conoció que la venta supera el $500.000 y que Universitario se queda con el 20% del pase del jugador ante una posible venta futura. Señores y señoras, llegamos a la parte final de este servicio informativo. Gracias por escucharnos. Nos encontramos mañana en una nueva edición. Que la pasen bien y que tengan un excelente martes.
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0: Esta es la hora. 4:30.
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0: 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Esta es la hora 4:56.
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2: Título de la canción: Tu Príncipe. Autor: Zion y Lennox. Año de creación: 2003. 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
1: Esta es la hora, 5:21.
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Este mensaje de parte de DC Reto va para todos aquellos que están casados y también para los que no están casados. El punto es que

0: Esta es la hora. 5:47.
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0: 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Esta es la hora 6 y 17.
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0: 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Esta es la hora, 6:38. 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